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Como quisiera decirte que cuando contemplo el cielo

0: Yo también te extraño muchísimo. 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
1: Llámame luego. O yo te hablo.
0: No, espérate. No, no me cuelgues.
1: No, ¿estás loco? Si saben que estamos hablando, te matan.
0: Pásamelo, yo le explico.
1: 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No, tengo que colgar.
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1: Chao.

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Decir que Jesús es más que 5 letras formando un nombre. 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
2: Julio César y los mágicos de amor.

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0: Muchas gracias.
1: Gracias.
2: Muchas gracias por cantar, por vibrar con nosotros la música paraguaya. Agradecidísimos. Somos el grupo Tierra Adentro al servicio de Dios y de todos ustedes. Muchas gracias. Hasta siempre.

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1: Buen día, buen día, buen día a toda la gran audiencia de la 101.1 Radio Maracayú FM. ¿Qué tal? ¿Cómo están todos? Espero que bien. Hoy día viernes 17 de julio. Sí, día viernes 17 de julio, en el Día Internacional de la Justicia. Así dice el efemérides en el día de hoy. Día viernes 17 de julio, Día Internacional de la Justicia, Día Mundial del Emoji, Día Mundial del Tatuaje también, ¿eh? Hoy 17 de julio. Para acompañarles a cada uno de ustedes, a todos los que están en sintonía.
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1: Y bien, de momento la temperatura actual es de 22 grados, sensación térmica 17 grados. Se espera un cielo soleado, la temperatura máxima alcanzará los 30 grados y habrá humedad y viento suave. Viento soplando a 19 kilómetros por hora, humedad del 69% y la visibilidad normal 20 kilómetros. Vamos a ir al pronóstico extendido que nos indica la Dirección Nacional de Meteorología para estos tres días. Hay aviso meteorológico que se emitió a las 6:54 de la mañana. Durante la mañana y tarde de hoy, viernes 17, se prevé la presencia de vientos del sector norte y noreste con intensidad moderadas a fuerte. En gran parte del país se prevén valores de que pueden estar superando los 60 kilómetros por hora, mientras que en el centro y oeste de la región occidental las ráfagas podrían alcanzar los 90 kilómetros por hora de forma puntual, podrían preservarse valores superiores. Zona de cobertura, región occidental y oriental. Departamentos afectados: Asunción, Concepción, San Pedro, Cordillera, Guairaca, Aguazú, Caazapá, Itapúa, Misiones, Paraguarí, Alto Paraná, Central, Ñeembucú, Abambay, Canindeyú, Presidente Hayes, Alto Paraguay y Boquerón, dice el informe meteorológico. Y vamos a ir a el pronóstico del tiempo para estos tres días. Para hoy, cálido, cielo parcialmente nublado, vientos moderados a fuerte del norte. La temperatura va a subir a 29 grados. Para mañana sábado, cálido a caluroso, cielo parcialmente nublado a nublado, vientos moderados del lo que ven en Facebook, ven lo que pasó, ¿verdad? Bueno, seguimos. Para hoy sábado, o sea que para mañana sábado, cálido a caluroso, cielo parcialmente nublado a nublado, vientos moderados a fuertes del norte. La temperatura va a ser mínima 23 grados, máxima 31 grados para el sábado. El domingo, cálido a caluroso, cielo parcialmente nublado a nublado, vientos moderados del norte, mínima 22 grados, máxima 30 grados. ¿Será que llegó tarde el veranillo de San Juan? Me parece que sí. Bueno, seguimos, señoras, señores. Enseguida más tendremos la tapa de los diarios, enseguida más las noticias. Y también con el compañero Luis Manuel Argüello Dúo, quien nos va a estar comentando lo que sucedía en el país y el mundo en años anteriores, en una fecha como esta, y mucho más para compartir con ustedes.

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1: 27 minutos pasaron ya de la hora 7 de la mañana, hoy viernes 17 de julio del año 2026. Así acompañando a todos los que están en sintonía. Ahí a René Antonio Morínigo Penayo, saludo súper especial. El primo en sintonía con la tía Antonia. En Mingaguazú están en sintonía de la programación. Ahí a todos los muchachos también de San Ignacio Autopartes, kilómetro 18, Mingaguazú. Saludo súper especial a todos los que están ahí escuchándonos y viéndonos en Facebook. Gracias por acompañarnos. Vamos a ir ya no más a la etapa de los diarios para ir completando también con esta parte de la programación, y lo hacemos en la presentación de la escribanía Arévalo Avezada de Cruces San Alberto, gracias a la escribana Mirta de Jesús Arévalo de Avezada. En el diario 660 AM habla, desmantelan la casa Lila, foco de microtráfico en Mingaguazú. Frontera en alerta, aumentan decomisos de droga, armas y medicamentos ilegales. Acercan atención integral a pacientes encaminados y adultos mayores en Ciudad del Este. Puente de la Bioceánica ya conecta a Paraguay y Brasil sobre el río Paraguay, dice también 660 AM en su tapa. El diario ADN habla de Estados Unidos graba a Brasil con arancel del 25% y Lula contraataca, dice la información. Justicia absuelve a Vojdanić y descarta la acusación fiscal. Se evidencia otra patraña de la era Abdo, dice también en la tapa de ADN. Gerente reafirma Nelso de Yucio con un capo narco brasileño. Murió ayer la cuarta víctima del vuelco del bus del turismo en Santa Catarina, Brasil. Capturan a una mujer con alerta roja de Interpol por fraude en Brasil. Puente de la Bioceánica a un paso de completar su unión estructural, dice también ADN en su tapa. El Heraldo habla, atenciones

0: Yo.
1: 46 minutos, pasaron ya de la hora 7 de la mañana, 7 con 46 minutos. Hoy viernes 7, ¿qué digo? 17 de julio del año 2025, ¿eh? Y el compañero Luis Manuel Argüello Dúo de la capital del país nos comenta lo que sucedía en el país y el mundo en años anteriores en una fecha como esta. Escuchamos.
2: Puyagua Pujamba de Ponaco, Papocoin y Asipocoime, pase bien este 17 de julio. En 1821 se inicia la ejecución de los próceres de Mayo. El primero, Fulgencio Yegros. Un contemporáneo de la época se refería al inicio de las ejecuciones de los próceres. Primero el general Fulgencio Yegros, jefe de la revolución y presidente del primer gobierno, con el siguiente escrito. Día 17 de julio del año 21, tú serás siempre el aniversario de nuestras desgracias. Oh, día aciago, si pudiera borrarte del lugar que ocupas en el armonioso círculo de los meses. Día de terror, de luto, de llanto. 17 de julio, Día Mundial de la Justicia Internacional. Desde 1998, por aprobarse el Estatuto de Roma por 120 miembros de las Naciones Unidas y constituir la Corte Penal Internacional, encargado de juzgar crímenes de guerra y genocidio. 17 de julio, Día Mundial del Emoji, del japonés E, que significa dibujo, y Moji, carácter o signo de escritura. El emoji es un pequeño icono digital que representa emoción, objeto, idea, etc. Es una invención de Jeremy Burch, fundador de Emojipedia. 17 de julio, Día Internacional del Tatuaje. Los primeros fueron encontrados en momias egipcias del año 2160 a.C. Se utilizaban agujas de oro para la aplicación de pigmentos de henna. Los tatuajes simbolizaban la prevención de peligros y enfermedades con un significado mágico y de estatus o posición social. El tatuaje más antiguo tiene 3.000 años de antigüedad. Fue descubierto en 1991 en una momia congelada denominada Otzi. Y es importante tener en cuenta que el tatuaje puede causar reacciones alérgicas, infecciones en la piel, granuloma, inflamación alrededor de la tinta, enfermedades que se contagian a través de la sangre, reacciones a resonancia magnética y hasta se podría necesitar medicamentos si se presenta una reacción, infección u otro problema. 17 de julio en la Argentina es Día del Neurocientífico y del Automovilismo Deportivo. Esto un homenaje al campeón mundial de Fórmula 1, Juan Manuel Fangio, fallecido un día como hoy en 1995. 17 de julio en Nicaragua es Día de la Alegría. Alegría nacional porque el dictador Anastasio Somoza de Baile huyó de Nicaragua un 17 de julio de 1979. Años después fue asesinado por un comando en las calles de Asunción. En Uruguay es Día del Árbitro de Fútbol y en Venezuela del Niño. 17 de julio, festividad de San Alejo, Edubigis, Jacinto y Marcelina. La frase es de Blaise Pascal y dice así: la justicia sobre la fuerza es impotencia. La fuerza sin justicia es tiranía. Efemérides 17 de julio, Pehuá. Aguapujama eponame, con paz y bien. Argüello Duoñe M.

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1: Pea y cojinela, si el río suena es porque agua corre. Anichene oye ente, dúo Martínez Peralta. Acompañando a cada uno de ustedes, a todos los que están en sintonía, a todos los que nos están viendo en Facebook. Saludos súper, súper especial y gracias por acompañarnos. A todos los grandes amigos y amigas que están escuchando Radio Maracayú FM. Estados Unidos sanciona con aranceles a Brasil que activa ley de reciprocidad, dice la noticia que vamos a estar desarrollando más adelante. Imputan a brasileño por estafar con falsos posgrado y maestría, dice también el informe que enseguida más vamos a estar compartiendo con ustedes aquí en nuestro especial de la mañana. 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Sí, señores, se entregó la moto en Baracamoá. Fue de Baracamoá la persona ganadora de la moto Yamaha 0 kilómetro que fue sorteado días atrás. Enseguida más vamos a tener ya el informe completo al respecto. 3,000 millones de guaraníes en pozos y premios, imagínense. En la primera cantada, 500 millones de guaraníes. 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El día 26, por número de cartón, se va a estar sorteando esto. Una Toyota Hilux 4x4, una moto 0 kilómetro también, más 250 millones de guaraníes en efectivo. Y salen o salen por número de cartón este domingo, 300 millones de guaraníes en total. Primer premio, o sea que un premio de 50 millones de guaraníes, 5 premios de 10 millones de guaraníes, 10 premios de 5 millones de guaraníes, 100 premios de 1 millón de guaraníes y 100 premios de 500 mil guaraníes. Además, con el dúo podés ganar hasta 10 millones de guaraníes. Con la terminación de tu cartón, al instante ganás 50 mil guaraníes. Si con el dúo sale los dos últimos números de tu cartón, automáticamente te ganas 50 mil guaraníes. 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Bueno, seguimos, señoras, señores, acompañando a todos los que están en sintonía, a todos los que nos escuchan desde varios lugares de nuestro territorio. Acompañando a todos los que están escuchando Radio Maracayú FM 101.1. A ver, ¿qué tenemos por ahí más? Vamos a ir despidiendo el bloque de la música paraguaya para ingresar al bloque de la música brasileña. Sí, señores. Oda Pasional con el grupo Generación de Villarrica, de Emiliano R. Fernández y Félix Pérez Cardoso. Esta canción que escuchamos.

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1: 15 minutos pasaron ya de las 8 de la mañana, 8 con 15 minutos, hoy viernes 17 de julio del año 2026. Así acompañando a todos los que están en sintonía, a todos los que nos escuchan desde varios lugares de nuestro territorio. Saludos súper especial a todos. Y atención a este comunicado del concejal Edgar Jiménez Larramendia. Comparto con la ciudadanía maracayuense los trabajos realizados en la comunidad de General Díaz y la lista de los beneficiarios de los trabajos realizados en la administración del intendente Mateo Farías, e informar a la ciudadanía que los trabajos serán programados exclusivamente conmigo en mi teléfono particular, decía el concejal Edgar Jiménez, o con el secretario general, el señor Osmar Benítez, para una mejor organización de los trabajos. Mañana continuamos por la zona de General Díaz y alrededores. Por hoy, este comunicado obedece a que hay personas que no tienen nada que ver con este proyecto de trabajo, que solo aparecen para la foto y no aportan ningún interés para el pueblo, sino nada más una oportunidad para aparecer políticamente y engañar a la gente. Dice, los trabajos son realizados sin fines políticos como se venía realizando, sino cumplir con las necesidades de la gente como representante y el compromiso de servir a la gente de nuestro distrito, decía el comunicado de el concejal Edgar Jiménez Larramendia. Y bueno, toda la gente de la comunidad sabe de quién se trata esto. A ver, seguimos con ustedes aquí en nuestro especial de la mañana a través de la 101.1 Radio Maracayú FM, acompañando a todos los que están en sintonía de la programación, a todos los que nos escuchan desde varios lugares de nuestro territorio.
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1: Vamos al pronóstico del tiempo. La temperatura actual es de 22 grados, sensación térmica 18 grados, soleado. Se espera un cielo soleado. La temperatura máxima alcanzarán los 31 grados y habrá humedad y vientos suaves, dice. El viento de momento soplando a 20 kilómetros por hora, humedad del 68% y la visibilidad normal 20 kilómetros. Vamos a ir al pronóstico extendido para hoy. Cálido, cielo parcialmente nublado, vientos moderados a fuerte del norte. La temperatura subirá a 29 grados según meteorología. Para mañana sábado, cálido a caluroso, cielo parcialmente nublado a nublado, vientos moderados a fuertes del norte. Mínima 23, máxima 31 grados va a ser la temperatura. El domingo, cálido a caluroso, cielo parcialmente nublado a nublado, vientos moderados del norte, 22 la mínima, 30 la máxima en cuanto a la temperatura. Y bueno, enseguida más vamos a estar hablando de estas noticias. Tragedia en Brasil, confirman la muerte de una cuarta víctima tras vuelco de un ómnibus paraguayo, dice el informe que tenemos en mesa de trabajo. Y lo vamos a compartir enseguida más con cada uno de ustedes. Seguimos en el especial de la mañana a través de la 101.1. 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Bueno, seguimos, señores, en el especial de la mañana, bloque de música do Brasil.

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1: 24 minutos pasaron ya de las 8 de la mañana, 8 con 24 minutos. Hoy viernes 17 de julio del año 2026.
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1: Bien, vamos a la cotización de monedas. El dólar está a 6.000 guaraníes en la compra, a 6.070 guaraníes para la venta. Real, 1.130 guaraníes en la compra, 1.180 guaraníes a la venta. Peso argentino, 3,95 guaraníes en la compra, 4,2 guaraníes a la venta. Euro, 6.950 guaraníes en la compra, 7.350 guaraníes para la venta. Dólar por real, 5,10 en la compra, 5,30 para la venta. Y seguimos con ustedes en el especial de la mañana a través de la 101.1 Radio Maracayú FM, desarrollando la noticia en la presentación de la escribanía Arévalo Avezada de Cruces San Alberto, gracias a la escribana Mirta de Jesús Arévalo de Avezada. 0983-609-523, el número telefónico de la escribana. Estados Unidos sanciona con aranceles a Brasil, que activa ley de reciprocidad. Guerra comercial. Washington acusa al gobierno de Lula da Silva de prácticas desleales. Estados Unidos anunció el miércoles un nuevo arancel del 25% sobre ciertas importaciones precedentes del Brasil, cuyo gobierno repudió la medida y anunció la activación de una ley de reciprocidad aprobada el año pasado. Este gravamen, que entra en vigor el 22 de julio, responde a una investigación de un año de la Oficina de Representante Comercial de Estados Unidos sobre las políticas comerciales del gigante sudamericano, informó un alto funcionario estadounidense a los periodistas. Una serie de productos, entre ellos la carne de res, el café y ciertas piezas de aeronaves, quedarán exentos, además de otros bienes que Estados Unidos no produce, añadió esa fuente. Las prácticas comerciales desleales de Brasil han impedido que los trabajadores y productores estadounidenses accedan a este importante mercado, justificó posteriormente en un comunicado el propio representante comercial estadounidense, Jamieson Greer. Seguimos abiertos a continuar las negociaciones con Brasil para lograr los cambios necesarios, añadió. Bueno, seguimos. Imputan a brasileño por estafar con falsos posgrados y maestrías. Como resultado de los allanamientos simultáneos realizados ayer, la Fiscalía imputó a un empresario brasileño por presunta responsabilidad en ofrecer maestría y posgrados irregulares a extranjeros. El primer allanamiento se realizó en un hotel de Asunción donde se desarrollaba un seminario. El segundo, en la sede de la facultad. El objetivo de la investigación es el empresario brasileño Ismael Fener. El fiscal Aldo Cantero confirmó esta mañana a la 1080 AM que ya imputó a Fener por producción de documentos no auténticos y estafa. Durante el procedimiento en el hotel encontraron a 100 estudiantes brasileños, todos ellos engañados y estafados por este esquema, ya que la institución operaba sin la habilitación correspondiente. Los cursos ofrecidos tanto en el lado brasileño como en nuestro país no están habilitados. El mismo MEC realizó la denuncia. No es una contienda jurídica entre empresas, precisó. Bueno, ahí está entonces. Hay que cuidar mucho también. Todos queremos estudiar, pero la legalidad siempre te ofrece seguridad. 29 minutos pasaron ya de las 8 de la mañana.

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Bueno, en las noticias que vamos a desarrollar enseguida más, precio de combustibles tenderán en estabilizarse, dice. FIFA investiga la pancarta de Argentina sobre las Malvinas, dice también en esta noticia.

delicado estado. Según Carlos Vera, director de Asuntos Consulares, lamentablemente se confirmó el fallecimiento de una de las personas internadas identificada como Leticia Elizabeth Fernández, de 38 años, que era profesora de danza de la Academia de Danza Betania de Independencia, departamento de Guairá. Se tenía internadas a 8 personas, de las cuales 4 eran mayores y actualmente una falleció. Así también se tiene 4 menores de edad hospitalizadas. En una de ellas está en, o sea que una de ellas está en terapia intensiva y es la que más grave está, detalló Vera en entrevista a 1080 AM. Afirmó que aguardan la presencia de los familiares primarios de la compatriota, ya sea padre, madre, hermano o pareja, para que se pueda entregar el cuerpo como sus pertenencias. Desconocemos las causas del fallecimiento de esta persona, pero fue confirmada por directivos del hospital, relató. En el percance fallecieron la profesora Nilda Nelly Peralta Rojas, Blanca Chamorro Resquín y niña Guadalupe Garcete Resquín, alumna bailarina. Los cuerpos de estas personas ya arribaron al país para las exequias correspondientes y la delegación que viajaba en bus llegaría alrededor de las 18 horas de hoy. Lamentable, lamentable suceso en Santa Catarina, Brasil. Y bueno, ¿qué vamos a hacer? Enseguida más, vamos a seguir desarrollando más noticias. 45 minutos pasaron ya de las 8 de la mañana.

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1: 48 minutos pasaron ya de las 8 de la mañana, 8:48. Precios de combustibles tenderán a estabilizarse, dice la noticia que presentamos, gracias a la escribanía Arévalo Avezada de Cruces San Alberto. El experto en energía, Vittorio Cilia Dávalos, afirmó que el mercado internacional de petróleo tenderá a estabilizarse posiblemente hasta fin de año, debido a las recurrentes tensiones en Medio Oriente. En publicaciones en su cuenta de X, Cilia Dávalos recordó que hace un mes estimaba una baja de precios tras una aparente estabilización en el estrecho de Hormuz. Si bien los valores descendieron levemente, el especialista advirtió que la calma sería temporal. En la última semana, la situación en Medio Oriente volvió a desestabilizar el mercado y los precios subieron rápidamente, explicó. Mientras no se llegue a una situación estable en esa región, no tendremos estabilidad en el mercado internacional, añadió. Según el experto, los precios actuales se mantienen por debajo de los precios registrados al inicio del último conflicto, pero continúan en niveles elevados. Bueno, en otra de las noticias, FIFA investiga la pancarta de Argentina sobre las Malvinas. La FIFA anunció este jueves que investiga la exhibición de una pancarta por parte de futbolistas de la selección argentina que reivindicaba la soberanía de las Islas Malvinas tras ganar la semifinal del Mundial 2026 a Inglaterra. El despliegue del mensaje el miércoles en el césped del estadio de Atlanta provocó también que Reino Unido, que administra ese archipiélago del Atlántico Sur, exigiera una investigación exhaustiva. El trapo fue expuesto minutos después de que Lionel Messi y compañía se impusieron por 2-1 en una nueva remontada dramática. La FIFA informó que, de acuerdo con el procedimiento estándar, su comité disciplinario está revisando los informes del partido y evaluando las circunstancias pertinentes antes de decidir cualquier otra medida de conformidad con el código disciplinario. Bueno, tras el triunfo contra Inglaterra, uno de los partidos del fútbol con más rivalidad, los jugadores argentinos desplegaron una pancarta en el campo que proclamaba: las Malvinas son argentinas. Ahí está. Excluyen a dos postulantes a la Contraloría tras detectar que no cumplían con requisitos, dice también la información que vamos a estar desarrollando enseguida más. 51 minutos pasaron ya de las 8 de la mañana.

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1: 55 minutos. Pasaron ya de las 8 de la mañana, 8:55. Y vamos a esta noticia antes de despedir la programación. Lo hacemos en la presentación de la escribanía Arévalo Avezada de Cruces San Alberto. Tras la solicitud hecha por el senador Javier Zacarías Irún de que todos los legajos de candidatos a la Contraloría sean públicos a través de la página oficial del Congreso, dos candidaturas fueron invalidadas. Zacarías Irún, quien preside la Comisión de Asuntos Constitucionales, comunicó la decisión por nota a los afectados identificados como el doctor Miguel Francisco Duret Díaz y el licenciado Paulino González Godoy. El comunicado dirigido al doctor Duret Díaz expresa cuanto sigue. Le comunicamos que tras un análisis de admisibilidad administrativa de los antecedentes, se han observado que su postulación para Contralor y Subcontralor General de la República se encuentra ante los impedimentos establecidos en el artículo 5 de la Ley número 276/94, orgánica y funcional de la Contraloría General de la República, el cual dispone de los impedimentos quedando fuera del proceso de selección para los cargos de Contralor y Subcontralor. A su vez, el postulante González Godoy se le informó que, tras un análisis de admisibilidad administrativa de los antecedentes, se ha observado que su postulación para Subcontralor General de la República no cumple los requisitos establecidos en el artículo 281 de la Constitución y el artículo 3 de la Ley número 276/94. Al no cumplir con la Ley Orgánica de la Contraloría General de la República, el referido candidato también quedó fuera del proceso de selección para el cargo de Subcontralor. Bueno, ahí está entonces, señores. De mi parte por hoy ha sido todo. Feliz resto de jornada para todos.

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1: Puyahuapuyambaeponaco, Papocoin Yasipocoime, pasi bien este 17 de julio. En 1821 se inicia la ejecución de los próceres de mayo. El primero, Fulgencio Yegros. Un contemporáneo de la época se refería al inicio de las ejecuciones de los próceres. Primero el general Fulgencio Yegros, jefe de la revolución y presidente del primer gobierno, con el siguiente escrito. Día 17 de julio del año 21, tú serás siempre el aniversario de nuestras desgracias. Oh, día aciago, si pudiera borrarte del lugar que ocupas en el armonioso círculo de los meses. Día de terror, de luto, de llanto. 17 de julio, Día Mundial de la Justicia Internacional. Desde 1998, por aprobarse el Estatuto de Roma por 120 miembros de las Naciones Unidas y constituir la Corte Penal Internacional, encargado de juzgar crímenes de guerra y genocidio. 17 de julio, Día Mundial del Emoji, del japonés E, que significa dibujo, y Moji, carácter o signo de escritura. El emoji es un pequeño icono digital que representa emoción, objeto, idea, etc. Es una invención de Jeremy Burch, fundador de Emojipedia. 17 de julio, Día Internacional del Tatuaje. Los primeros fueron encontrados en momias egipcias del año 2160 a.C. Se utilizaban agujas de oro para la aplicación de pigmentos de henna. Los tatuajes simbolizaban la prevención de peligros y enfermedades con un significado mágico y de estatus o posición social. El tatuaje más antiguo tiene 3.000 años de antigüedad. Fue descubierto en 1991 en una momia congelada denominada Otzi. Y es importante tener en cuenta que el tatuaje puede causar reacciones alérgicas, infecciones en la piel, granuloma, inflamación alrededor de la tinta, enfermedades que se contagian a través de la sangre, reacciones a resonancia magnética y hasta se podría necesitar medicamentos si se presenta una reacción, infección u otro problema. 17 de julio en la Argentina es Día del Neurocientífico y del Automovilismo Deportivo. Esto un homenaje al campeón mundial de Fórmula 1, Juan Manuel Fangio, fallecido un día como hoy en 1995. 17 de julio en Nicaragua es Día de la Alegría. Alegría nacional porque el dictador Anastasio Somoza de Baile huyó de Nicaragua un 17 de julio de 1979. Años después fue asesinado por un comando en las calles de Asunción. En Uruguay es Día del Árbitro de Fútbol y en Venezuela del Niño. 17 de julio, festividad de San Alejo, Edubigis, Jacinto y Marcelina. La frase es de Blaise Pascal y dice así: la justicia sobre la fuerza es impotencia. La fuerza sin justicia es tiranía. Efemérides, 17 de julio, Pehuá. Aguapujama eporame, con paz y bien. Argüello Duoñe M.

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transmisión desde Kakupé para el mundo. Soy Selma Bernal, ciudad de Kakupé, capital espiritual. Esto es así porque desde esta ciudad, un hombre da todo su esfuerzo y a través del Espíritu Santo que mora en él, nos aclara la verdad sin temor y con mucha valentía. De forma urgente es necesario que sepas que todo sacrificio debe ser bajo la voluntad de Dios. Pensemos y analicemos lo que estamos haciendo, la forma de vida que llevamos y qué tipo de sacrificio es lo que Dios espera de nosotros. A través de religiones o por medio de ellas no se obtiene la salvación. La forma en que las personas ofrecen sus sacrificios no es lo correcto. No es esto lo que Dios espera de nosotros. En verdad, vivimos mostrando una tremenda rebeldía, desobediencia y maldad. Sin duda, todas las religiones del mundo son vanidades. Lo que realmente sirve con certeza es volver a nacer. Nacer nuevamente o nacer de nuevo es dejar atrás nuestra forma de vivir, dejar lo que le gusta a nuestro cuerpo hacer, porque esto es idolatría. Y la idolatría son los deseos de nuestro corazón. Tenemos que nacer de agua y de espíritu. Nacer de agua significa limpiar nuestra vida, cambiar y transformar, decidir cambiar nuestro cuerpo inmundo y sucio para optar por la vida. Nacer de espíritu significa aguantar todo ese proceso que el espíritu mismo da a nuestro cuerpo. Esto es la única forma de ser verdaderos hijos de Dios. Él en nosotros y nosotros en Él. Si seguimos así, sin arrepentirnos y sin nacer nuevamente, no recibiremos el perdón de nuestro Creador y continuaremos en esta tierra siendo unos pecadores sucios y realizando siempre los deseos sucios de nuestro corazón, esas idolatrías que no pertenecen a Dios.

saludo a todos los oyentes del Paraguay y del mundo. Hablemos en este momento de la palabra de Dios. Pongamos una base, un ejemplo. Nosotros somos como una planta en este mundo. Algunas plantas solo tienen flores, otras tienen frutas y otras solo tienen hojas. Por las plantas se puede ver que sus flores se secan y se caen. Luego la planta se marchita y deja de existir. Termina su existencia en la tierra. Las flores, las frutas y las hojas no duran para siempre en la tierra. Llega un momento o una etapa que debe terminar. Así también somos los seres humanos. Algunos con su capacidad intelectual, siendo rico y poderoso, pero su reputación no tiene grandeza, tampoco gloria. El hombre vive atrapado en el yugo de la esclavitud del pecado. Es por eso que debemos librarnos, buscando la santidad total, clamar para recibir el espíritu de adopción. El hombre, cuando muere, termina su existencia en la tierra. No tiene gloria ni grandeza. Entonces, el hombre anda confundido total y eternamente, confundido para siempre. Vamos a una pausa.

tocamos y hablamos de cosas muy interesantes. Hablamos de la existencia de aquel Dios Todopoderoso, cómo Él es en su línea, cómo está los seres humanos en este mundo, en esta tierra. Tocamos y hablamos, el hombre está confundido perpetuamente. Son hombre miserable, desnudo, pobre, ciego, sin razón. Bueno, el hombre muere sin Dios, como habla y como dice en la palabra de Juan capítulo 17, versículo 3 en adelante. Apocalipsis capítulo 3, versículo 17 en adelante. Tocamos y hablamos de aquel Dios Todopoderoso. Vemos lo que dice en la palabra de Juan capítulo 3, versículo 16. Bueno, Dios tiene su único hijo. En este cuadro encontramos unigénito. ¿Por qué Dios puso esta palabra, esta acción de palabra? Porque nosotros hablamos de un solo Dios y de la Trinidad. Hemos entendido perfectamente tal y tal cosa. Bueno, en este cuadro, en este mensaje, entenderemos cómo es aquel Dios Todopoderoso en su línea. No hay otro como Él. Entonces, se aplica esta acción de palabra. Lo hace aquel que tiene poder por su seno o interior. Bueno, amigos y amigas, sale de Él, viene de Él. El mismo Dios llegó en este mundo, en esta tierra. Entonces, el Padre como el Hijo es uno, como habla y como dice en la palabra de Marcos capítulo 1, versículo 11, en la palabra de Juan capítulo 10, versículo 30 y 38. Nosotros tocamos de la Trinidad. Tocamos entonces que Dios tiene su único Hijo, porque Él es verdaderamente algo muy interesante para nosotros. Él se presentó en este mundo, en esta tierra, como un cuerpo humano, el Verbo hecho carne, dice en la palabra de Juan capítulo 1, versículo 1 en adelante. Y nosotros tenemos que analizar bien, bien, porque un solo Dios, dice en Santiago capítulo 12, versículo 19, y nosotros vemos que tiene único Hijo, pero Él utilizó esta palabra unigénito. Bueno, como habla y como dice en la palabra de Juan capítulo 3, versículo 16, se aplica esta acción de palabra y lo hace aquel que tiene poder por su seno o interior. Sale de Él, viene de Él, el mismo Él. Bueno, llegó en este mundo, en esta tierra, Emmanuel, Dios con nosotros. Aquel Dios Todopoderoso, como habla y como dice Apocalipsis capítulo 1, versículo 8, el que es y que era y que ha de venir, el Todopoderoso, aquel Dios Todopoderoso, amigos y amigas. Hablamos entonces, el único Dios puede utilizar esta palabra, esta acción de palabra, porque Él, bueno, dijo tal y tal cosa, no hay otro como Él. Él plantó esta acción de palabra porque el mismo Dios, el mismo Padre, como el Hijo, es uno. Y nosotros tenemos que analizar, amigos y amigas, hay que poner una base. Nosotros, los padres, tú padres, tú y tu hijo son uno. ¿Por qué? Porque tiene tu sangre. Así también este Dios Todopoderoso da las aclaraciones como Él es. Y nosotros tenemos que ver bien tal y tal cosa. Bueno, nosotros vemos entonces lo que dice en la palabra de Mateo capítulo 1, versículo 23. Nació Dios con un cuerpo. Bueno, amigos y amigas, con un cuerpo humano. Bueno, el Verbo hecho carne. Pero nosotros verdaderamente tenemos que seguir la pisada de aquel Jesús, haciendo la voluntad de nuestro Padre Santo. Tenemos que beber y comer esos alimentos espiritual si queremos llegar en el reino de Dios, como habla y como dice en Primera de Corintios capítulo 10, versículo 2 en adelante. Este poder, porque el poder de Dios todo es fuego, dice en Hebreo capítulo 1, versículo 7.
hay que tener en nuestra vida si queremos lavar y purificar nuestra vida, nuestro cuerpo mortal, nuestro cuerpo que está muerto, porque nosotros tenemos un cuerpo pecaminoso, enfermo, leproso, muerto, inmundo, dice en la palabra de Mateo capítulo 10, versículo 8. Totalmente es sucio y nosotros tenemos que sanar este cuerpo que está verdaderamente enfermo. Dice Ezequiel capítulo 36, versículo 25, en Hechos capítulo 28, versículo 27. Nosotros tenemos que sanar y sanar nuestra vida enferma, porque el hombre tiene que pasar de muerte a vida por medio de la presencia de aquel Dios Todopoderoso. Nosotros hablamos y hablamos de que la iglesia tiene que tener el fuego de Dios. Es aquel Dios Todopoderoso, dice Apocalipsis capítulo 4, versículo 5. Tiene que haber por tiempo en este mundo siete iglesias que tiene el fuego de Dios. Bueno, y de las siete iglesias sale siete hombres de Dios, verdaderamente para predicar, para hablar de la verdad de Dios, amigos y amigas. Entonces, hemos entendido algo y veremos entonces cómo es aquel Dios Todopoderoso. Hablamos de la Trinidad, Dios Padre, Dios Espíritu, Dios Santo. Los tres tienen sus funciones diferentes en este mundo, en esta tierra. Dios Padre, el Espíritu es la vida, y el Santo el que adopta a los seres humanos para que los seres humanos sean familia de Dios, y el que limpia y el que purifica y el que cristaliza la vida de los seres humanos en este mundo, en esta tierra. Hay que tener a Dios y a su Hijo. Bueno, uno tiene que analizar lo que está escuchando, cómo habla y cómo dice en la palabra de Juan capítulo 17, versículo 3 en adelante. Bueno, amigos y amigas, estamos hablando de cosas muy importantes y vamos a una pausa.

por siempre quisiera, aún el suave cantar de las aves, el cielo y la tierra, y los seres que aman con alma sincera, me estarán recordando por siempre, de Dios la grandeza.

hablamos de la profecía, hablamos de la revelación, es el Apocalipsis, y tales cosas aclaramos en este mundo, en esta tierra, como habla y como dice Apocalipsis capítulo 10, versículo 1 al 11. Verdaderamente el hombre está confundido en este mundo, en esta tierra, por causa de su idolatría. Entonces el hombre está confundido eternamente, como habla y como dice Daniel capítulo 12, versículo 2 en adelante. Bueno, nosotros somos una planta en este mundo, en esta tierra. Alguna planta verdaderamente tiene flores y otros frutas y otros solo hojas. Se ven tal y tal cosa en este mundo, en esta tierra. Bueno, la planta que da flores, de repente, amigos y amigas, se seca la flor y se cae y se marchita. Entonces, alguno tiene flores, otros frutas y otros hojas, pero no tiene su duración para siempre en la tierra. Así también el hombre, los seres humanos, algunos son estrellas. Bueno, a través y por medio de su talento o dones en este mundo, en esta tierra. Bueno, se ven su fama o su reputación. No tiene gloria los seres humanos, no tiene grandeza. El hombre muere y se termina. No tiene gloria ni grandeza. Entonces el hombre está bien y bien confundido y confundido eternamente en este mundo, en esta tierra. Como habla y como dice Daniel capítulo 12, versículo 12 en adelante, por causa de su idolatría. Entonces la gente son verdaderamente pobres, infeliz, desnudo, miserable, ciego. No conoce nada. Sin conocer nada vive en este mundo, en esta tierra, por causa de su idolatría, dice Apocalipsis capítulo 3, versículo 17. Entonces vivimos en nuestro sueño profundo, un sueño sin conocer nada, un sueño perezoso, malvado, idolátrico, sin conocimiento de nada vivimos en este mundo, en esta tierra, sin nada, porque no tenemos la ciencia, no tenemos a Dios, estamos enfermos, leprosos, muertos, inmundos, sucios. Dice la palabra de Mateo capítulo 10, versículo 8, Ezequiel capítulo 36, versículo 25. Dios quiere sanar a los seres humanos, pero el hombre no quiere tener esa sanidad de tener el Espíritu Santo en nuestra vida, como habla y como dice en Hechos capítulo 28, versículo 27. Vivimos entonces en nuestro sueño perpetua, sin Dios, necio total, lo grande estrella del mundo, entonces cae y caerán hombres talentosos, mueren con su talento, con su riqueza, poderoso verdaderamente la gente en este mundo, pero va sin Dios, dice Apocalipsis capítulo 3, versículo 17. Nosotros tenemos que traer en nuestra memoria una de las cosas, los ángeles en este mundo, en esta tierra, Apocalipsis capítulo 10, versículo 1 en adelante. Y el verbo hecho carne, nosotros tenemos que seguir la pisada del verbo hombre terrenal, lleno del Espíritu Santo, dice en la palabra de Juan capítulo 1, versículo 1 en adelante, en la palabra de Lucas capítulo 4, versículo 18. Bueno, cuando el ángel verdaderamente toca la trompeta, predica la verdad, da la advertencia en este mundo, en esta tierra, entonces Dios aclara su palabra a los seres humanos, como habla y como dice Apocalipsis capítulo 10, versículo 3 en adelante. El hombre que tiene, bueno, en su vida el santo, tiene entonces la ropa santa como los ángeles. Bueno, nosotros tenemos que tener esa ropa santa, esa ropa celestial. El hombre tiene que ser generación de los ángeles. Bueno, pero tenemos que buscar y buscar la iglesia verdadera donde se aclara la verdad, dice Apocalipsis capítulo 22, versículo 16, y donde se encuentra el fuego de Dios, Apocalipsis capítulo 8, versículo 1 al 5.
Bueno, nosotros tenemos que ser la generación del Verbo y la generación de los ángeles. Hay que tener la ropa santa, el aceite, la unción, el poder de Dios en nuestra vida, que es el santo en nuestra vida. Nosotros estamos plantados en este mundo, en esta tierra, pero hay que tener la vida, y la vida es Dios. Dice en la palabra de Juan capítulo 4, versículo 23 y 24. Bueno, nosotros vivimos sin conocer nada, sin tener a Dios. Somos perezosos, somos malvados, somos idolátricos, vivimos sin conocimiento de nada, vivimos sin nada. Entonces somos enfermos, leprosos, muertos, inmundos, totalmente sucios, sin Dios, un cuerpo mortal, un cuerpo pecaminoso, un cuerpo que está muerto. Esto tenemos que sanar y pasar verdaderamente de muerte a vida por medio de la presencia de aquel Dios todopoderoso. No podemos andar en nuestro sueño profundo, no podemos andar en nuestro sueño perpetua, porque vivimos así sin Dios, totalmente somos necios. Bueno, lo grande entonces, las estrellas del mundo, hombres talentosos, mueren con su talento, rico, poderoso, va sin Dios. Bueno, no tiene nada, no conoce nada, no tiene a Dios, sin conocer nada, viven y son pobres, infeliz, desnudo, miserable, ciego, dice Apocalipsis capítulo 3, versículo 17 en adelante. Y nosotros tenemos que buscar la voluntad de Dios como la planta. Entonces la planta está plantada en este mundo, en esta tierra. Así también nuestra vida está plantada en este mundo, en esta tierra. Pero no tenemos a Dios en nuestra vida. Hay que buscar la presencia del Espíritu Santo y va.

Hablamos de cosas muy interesantes. Dios aclara su juicio sobre nosotros, como habla y como dice Apocalipsis capítulo 18, versículos 1 y 21. Pueblos, ciudades, naciones del mundo caerán con su ídolo, idolatría, como habla y como dice Apocalipsis capítulo 18, versículos 15 al 21. Verdaderamente el hombre está en este mundo en un sueño, sin conocer nada, un sueño perezoso, malvado, idolátrico, sin conocimiento de nada. Así nosotros vivimos en este mundo, en esta tierra. Somos enfermos, leprosos, muertos, inmundos, totalmente sucio, como habla y como dice en la palabra de Mateo capítulo 10, versículo 8. Pero Dios quiere sanar nuestra vida enferma. Bueno, como habla y como dice Ezequiel capítulo 36, versículo 25, Hechos capítulo 28, versículo 27. Pero nosotros tenemos que despertar de nuestro sueño profundo, porque vivimos en estas condiciones, totalmente somos necios. Vivimos sin Dios en este mundo, en esta tierra, y nosotros vemos a los grandes estrellas del mundo, hombres talentosos, mueren con su talento y se acaba y se termina en esas condiciones. Son gente rico, poderoso, va sin Dios, como habla y como dice Apocalipsis capítulo 3, versículo 17, sin conocer nada, son pobres, infelices, desnudo, miserable, ciego, porque no conoce nada, no tiene la ciencia celestial. Y nosotros tenemos que buscar a nuestro Padre Santo, porque nosotros somos una planta en este mundo. Alguna planta verdaderamente tiene algo muy especial, pero llega su momento y se seca y se marchita. Así también nosotros, los seres humanos, veremos entonces cómo es aquel Dios todopoderoso, este Dios tan grande. Nosotros vemos lo que dice en la palabra de Juan capítulo 3, versículo 16, una palabra muy especial, unigénito. Esto verdaderamente se aplica en esta acción, en estas condiciones. Esta acción de palabra lo hace aquel que tiene poder, potestad por su seno, o interior, sale de él, viene de él, el mismo él. Entonces el Padre como el Hijo es uno, como habla y como dice en la palabra de Marcos capítulo 1, versículo 11, en la palabra de Juan capítulo 10, versículo 30 y 38. Bueno, nosotros tocamos de la Trinidad, pero nosotros tenemos un solo Dios, dice en Santiago capítulo 12, versículo 19. Pero hablamos entonces, único hijo. Bueno, hemos entendido. Bueno, viene del seno de nuestro Dios. Se aplica esta acción de palabra entonces. Aquel que tiene entonces poder, potestad por su seno o interior. Verdaderamente, amigos y amigas, hay que analizar tal y tal cosa. Sale de él, viene de él, el mismo él. Entonces el Padre como el Hijo es uno. Hay que analizar tal y tal cosa. Y la Trinidad, Dios Padre, Dios Espíritu, Dios Santo, ahí están los tres, y los tres tienen diferentes funciones en este mundo, en esta tierra. Y tocamos y hablamos entonces de tal y de tal cosa. Aquel que viene, viene entonces Dios Todopoderoso. Bueno, en una ocasión aquel Jesús habló con Pedro y dijo a Pedro, sobre esta roca edificaré mi iglesia, dice la palabra de Mateo capítulo 16, versículo 16 al 18. Nació Dios en este mundo, en esta tierra, con un cuerpo humano, dice la palabra de Juan capítulo 1, versículo 1 en adelante. Y nosotros tenemos que tener entonces esta roca, y la roca, bueno, da alimento y bebida espiritual, dice en Primera de Corintios capítulo 10, versículo 2 al 4. Verdaderamente Dios es todo fuego y tiene que estar en nuestra vida. Bueno, el Mesías tiene que llegar en nuestra vida, dice en la palabra de Juan capítulo 1, versículo 41. Tocamos y hablamos de cosas muy especial, muy especial. He bautizado a todos con la verdad, y queda entonces para historia
en este mundo, en esta tierra, mi obra o mi trabajo. Hablamos una roca y sobre esta roca, porque aquel que es fiel en su obra, en su trabajo, en la voluntad de Dios, es una roca muy especial en este mundo, en esta tierra. Una roca en Sion, hombre fuerte, valiente, hombre ángulo de los ángulos. Bueno, dice Hechos capítulo 4, versículo 11, Primera de Pedro capítulo 12, versículo 6. El hombre que es la cabeza principal, cabeza de los señores, dice Apocalipsis capítulo 17, versículo 14. Cabeza de los cristianos es el Cristo. Bueno, amigos y amigas, nosotros tocamos y hablamos de cosas muy importantes. Esto es algo muy interesante de lo que estamos tocando y hablando. Y veremos entonces cómo actúa en este mundo los seres humanos, el hombre de la generación humana, de Eva mujer. Entonces, amigos y amigas, veremos algo en este cuadro de mensaje. Y vamos a una pausa.

gusto y placer saludar a toda la audiencia de Paraguay y del mundo que nos escuchan desde la distancia. Desde la ciudad de Piribebuy lanzamos entendimiento para que todo aquel que escucha pueda pensar por su vida. Nosotros vivimos en esta tierra totalmente dormidos. Nacemos, crecemos y luego morimos. El hombre levanta para su gloria acá en la tierra, pero sin darse cuenta eso se acaba cuando le llega la muerte. El ser humano vive en eterna confusión sin tener grandeza ni gloria. Debemos despertarnos, debemos escuchar el llamado de nuestro Dios. En Él se encuentra la vida eterna. En Él se encuentra la gloria que necesitamos. Tenemos que llegar a la resurrección para salvación. Así, de esta manera, me despido de todos los oyentes. Les agradezco por quedarse con nosotros hasta el final del programa. Muchas gracias y hasta la próxima.

recordando por siempre de Dios la grandeza.

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